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0: 7, las 6 en Canarias.
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4: ¡Buenos días! Arrancamos nueva semana. Hoy es 11 de mayo. Aquí el faraón Ramsés López, por delante 5 horas de perreo, de éxitos urbanos. Uno tras otro. Aquí no ponemos cosas raras, solamente lo que a ti te mola. El urban, pues en los 40 urban. Voy a poner, de hecho, la música de Baguial, de Danny Ocean, también de Boza, de Sech, de Saiko, de Omar Kurs, Omar Montes. Estas son algunas de las peticiones que me acaba de pasar el productor de los 40 Urban. Yo es que llego por la mañana y me hace racatán la hoja. Digo, ahí va. Venga, pues vamos a por todo esto. Como siempre, el teléfono operativo 626-196799. Oye, ¿no hay ningún día mundial hoy? ¿Qué? A ver, espérate, un momentito. Venga, dale al play y me cuentas. Venga.
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4: Ah, que no hay ningún día mundial. Ok, eso es que no, me he quedado loco porque siempre me ponen aquí en los días mundiales que son y más o menos preparamos ahí un poquito el speech para iniciar el programa y hoy pone, no hay ningún día mundial reseñable. Ok, pues entonces, bailecito inolvidable con Bad Bunny.
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0: 626-19-6799. Repito el teléfono, 626-19-6799. Guárdalo en tu agenda y envíame una notita de voz a través del WhatsApp. ¡Hola!
1: Buenos días, Ramsés. Somos Rubén y Denny de Almería.
0: ¡Hola!
1: Nos gustaría que pusiese algo de aquí en nuestra tierra. Ponte un RFV. Hasta luego.
0: Ahí tenías Mirándote. Justo antes también Don Omar para los mayores de la casa. Dile, vaya clasicazo, ¿eh? Y Romeo Santos con Primrose Dardos. Te cuento cómo queda la cosa. Yandel y Fate con Yandel 150, Muchacha de Aisa o el She Don't Give a Fo a punto de llegar. Pero antes... EO de Bad Bunny.
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Antes de ir a clase, manda un WhatsApp al faraón. 626-1967-99. Ah, y cuando llegues, cuéntaselo a tus colegas.

0: Hola, buenos días.
1: Buenas, Faraón.
0: ¿Qué pasa?
1: Ponte algún tepita de J.C. Reyes.
0: Claro.
1: Para animar a Cristian, que está por ahí repartiendo.
0: Hola, Cristian.
1: Que se venga a jugar hoy el torneo de Peñas.
0: Ajá.
1: Que el premio es un jamón.
0: ¿Cómo?
1: Faraón.
0: ¿El premio es un jamón, Faraón? Con rima incluida. Se están partiendo por aquí los compis. Bueno, ahí tenías Loquita para Cristian y para ti, amigo. Antes Estrellita de Madrugada. Ay, los mayores de la casa, cómo habéis subido la radio con esa, ¿eh? Y también el She Don't Give a Fuck para los más pequeñines y pequeñinas. Tenemos para todos y para todas.
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0: De hecho, en 120 segundos, quiero que esta te la cantes bien fuerte. Ayer la vi bailando por ahí. La versión de Omar Montes para Juan Magán. Va a caer en 2 minutos. También desde Anaís, el álbum de Cano, que tiene poquitas semanas, encontramos la colaboración, este merenguetón, junto a Justin Quiles, Olvidarnos de To, es nueva.

0: y llegaremos a las 8 de la mañana, 7 en Canarias. Cerraremos el bloque de 3 canciones seguidas con Boza y Sets desde Panamá. Si te preguntan qué escuchas, al faraón en tu mañana, aquí al otro lado, entre colegas, tú y yo.
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1: Las 8 de la mañana, así con estas olitas de mar que me quieren decir que esta va a ser una de las canciones que a lo mejor en la playa este verano escuches. Yo solamente te pido un favor, ¿eh? Cuando escuches Coco de Omar Kurz, te acuerdes de que primero la escuchaste en los 40 Urban. Y si es en la mañana, pues con el faraón. Tengo mucha música preparada, pero antes ya lo he contado a las 7 cuando hemos arrancado tu despertador. Los 40 Urban con Ramsés López, el faraón, de 7 a 12, de lunes a viernes. Hoy no hay ningún día internacional, no, no. Es que, de hecho, me han puesto aquí, me han pasado una hojita que dice el 11 de mayo de 2026 no tiene ningún día internacional grande y oficial. Pues nada, te cuento entonces las cosas que van a llegar enseguida. No, no, porque aunque hoy no haya ningún día internacional, musicón sí que tengo. Y para parar un tren, vamos a poner ¿Dónde están las gatas? De Nicky Jam y Daddy Yankee. Rizvi con Tuba Singh, que ya ha presentado su nueva música. Y además, ya está girando J Balvin con María Becerra. Feliz mañana, feliz lunes a todo el mundo. Como siempre, un orgullo tenerte ahí.

Fercho, Fercho, con Baby Mico y Young Miko, una de las voces femeninas del género urbano más importantes, con permiso de Della Rose, o de la que ya tengo por aquí preparada. Estamos muy orgullosos de su gira en nuestro país y la que tiene preparada a partir de junio en Latinoamérica. Estoy hablando de Backyard, que va a llegar en 120 segundos con...

0: junto a Chencho Corleone, Bad Gyal, desde Máscara. Y también tengo preparada la música de Duki, Goteo. El otro día había un oyente que me regañaba, entre comillas, me decía: Faraón, no me pones casi nunca a Duki. Pues lo voy a hacer en esta mañana, no te muevas. Dos canciones en dos minutos. Gracias por escuchar los 40 Urban.
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0: y goteo justo antes. Y esta la he pinchado porque nos la han pedido a través del 626196799. No sé por qué canto. Buenos días.
1: Buenos días, Faraón. Estamos aquí los Píxeles Locos.
2: ¡Vamos, los Píxeles Locos! ¡Buenos días!
1: Todas mañanas escuchándote. Ponnos sí. El temita de...
3: ¡Dichabate!
0: Sí.
1: Venga, un saludo, amigo.
0: ¡Ole ahí esos pintores! Un abrazo grande a los Píxeles Locos. Y mira, tengo un colega que se llama Iván. A esta hora puede ser que esté escuchando la radio. Él es pintor. Puede que le pille la furgoneta o puede que no. Yo le mando un abrazo grande a él y a vosotros y a todos los pintores del país. Bueno, y en general a todos los currantes. A esta hora muchos estáis de camino al trabajo y otros ya lleváis ahí un ratito dándole fuerte. Venga, pues vamos a mandaros un abrazo gigante. Enseguida os voy a poner una old school para los mayores de la casa y las mayores de la casa, pero ahora pequeñines.
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0: Pequeñines y pequeñinas que antes de ir a clase efectivamente conectan con los 40 Urban y a mí me encanta.
5: Hola, Faraón, me llamo Samuel.
0: ¿Sí?
5: Y siempre te escucho desde mi coche y quería pedirte la canción de IA del Claren.
0: Claro.
5: De Claren y el Mora. Gracias.
0: Qué grande, Samuel, un besote enorme. Gracias a ti desde

0: La doble usado número 5 de My Towers para West Cole. Antes también Ella me levantó de Daddy Yankee o La Villa de Ryan Castro. Y ahora al teléfono rápidamente. Hola, buenas.
1: Buenos días desde Badajoz, Extremadura.
0: ¡Ole!
1: Soy Eloy y un saludo para todos los oyentes de los 40 Urban.
0: ¡Hola, Eloy!
1: Me gustaría escuchar la canción de La Fuente, Manos Rotas, con el Mora.
0: Sí, claro.
1: Saludos al Faraón.
0: Sí, otro para ti.
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0: Está para Eloy, para mi gente de Badajoz en Extremadura, para que me toquen las palmitas de La Fuente y el Morat, Manos Rotas. La pincharé antes de las 9:08 en Canarias. Y justo en 120 segundos voy a poner otras dos.
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0: Vaya pedazo de éxito urbano. Como se suele decir, como la copa de un pino. Enorme, gigante, de lejitos, el puertorriqueño Jay Wheeler, creador de canciones como La Curiosidad, lo está petando con esta que tiene ya un tiempo además. Lo nuevo de Yapi. Esta, además, también esta canción está hecha en nuestro país. Por ti. Venga, pues dos canciones que llegarán y luego de La Fuente y el Morat con Manos Rotas. Que no os engaño, que la tengo ahí detrás justo.
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1: Con Bad Bunny, desde Debí Tirar Más Fotos y contando los días para el día 22 de mayo, cuando arranque su gira en nuestro país y empiece por Barcelona, hemos abierto ya nueva hora. Son las 9 y 4, hora antes si estás en Canarias. Papis y mamis, no mováis, ¿eh? Voy a poner el Baila Morena de Héctor y Tito con Don Omar. También a los pequeñines y pequeñinas que entran un pelín más tarde en clase, muchos universitarios, universitarias, cuando no era cantante del Bogueto y Young Beef, y muchas canciones más que no te puedes perder. El teléfono está operativo, 626-196799. ¿Cómo ha ido tu fin de semana? El mío, bastante pasado por agua. En muchos puntos del país ha llovido este finde, pero bueno, es lo que tiene la primavera. Impredecible totalmente. Hasta el 40 de mayo, no te quites el sayo. Venga, pues vamos a darle un poquito de solcito a la mañana con Miguel Bueno y Juan Duque.

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0: verdad que es 100% de Puerto Rico, al igual que esta. Reggaetonera, la vamos a poner a Anuel AA en la mañana de los 40 Urban con Ramsés López, el faraón. ¡Canta, canta! ¡A la tumba! Pues esta llega en los próximos minutos. En dos minutos, dardos de Romeo Santos y Prince Royce, y detrás, Reggaetonera.
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0: Muchísimas más, te puedes imaginar, ¿no? Hasta las 12 del mediodía, hora antes en Canarias, en el despertador del faraón. ¿Sabes lo que toca ahora, no? Son las 9 y media. Hora antes en Canarias.
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0: Efectivamente, vamos a dar un vistazo a la previsión del tiempo para hoy. Tenemos el país dividido en dos: paraguas en el norte y gafas de sol en el Mediterráneo. Sería la traducción. En el noroeste, en Galicia, paraguas, lluvias, tormentas, aviso amarillo en algunas zonas. En el Cantábrico, Asturias, el País Vasco, cielos cargaditos, chubascos intermitentes y ambiente fresquito. En Castilla y León y en el norte de Extremadura, nubes a saco y lluvias en todo el oeste. Una primavera movidita, sobre todo en Castilla y León y en Extremadura. En el centro, en Madrid y en Castilla-La Mancha, hay una mezcla entre nubes y claros con algún susto en forma de chubasco a lo largo del día de hoy, pero las temperaturas en general van a ser suaves y los chubascos muy débiles. En el Mediterráneo, Comunidad Valenciana, en Cataluña y en Murcia, aquí sí, más sol, menos lluvia y ambiente muy estable. Y en Andalucía, en general, tranquilo, intervalos nubosos, pero bastante sol en muchas zonas. Baleares con una jornada agradable y también claros y temperaturas suaves. Y en Canarias, nubes, alguna llovizna en las islas más montañosas, pero sin grandes dramas. Vamos, un inicio de semana fresquito, algo inestable, por una borrasca que tenemos al oeste de la península, más lluvia al norte y en el oeste, y más sol cuanto más te vas al este y al sureste. De esta manera, mira, vamos a encontrar para hoy temperaturas de 26 grados de máxima en Alicante. En Almería, máximas de 24 grados. En Barcelona, el termómetro estará entre los 16 de mínima y 24 de máxima. En Barcelona, también en Castellón, 25 de máxima, 13 de mínima. En Granada, entre los 9 y 23 grados. En Madrid, máximas de 18, mínimas de 9, ambiente más fresquito. En Las Palmas de Gran Canaria, entre 18 y 23. Por ejemplo, Toledo, entre 9 y 21 grados. Y en Zaragoza, mañicos y mañicas, entre los 11 y 23 grados. Esta es la predicción del tiempo para este inicio de semana, hoy lunes. Y en los próximos minutos, Yonaguni de Bad Bunny. Muchacha de Aisha con RVFV y ahora un clásico de Ozuna que sé que te gusta y que hasta ahora a lo mejor si vas de camino al curro y estás atascado o atascada, esta te viene bien.
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0: Calderón con el Capitán Yandel. Bueno, ya sabes que somos además la emisora oficial de los conciertos sinfónicos de Yandel, que en este verano hay varios y en noviembre de nuevo volverá a Madrid. Eso te lo hemos contado en los40urban.com, emisora oficial del Sinfónico de Yandel, los 40 Urban. Al natural, antes a Isa con RVFV, muchacha, y también Yonaguni de Bad Bunny. Me voy rápidamente al teléfono. Yo cuando digo que a esta hora hay mucha gente trabajando, mira, gente como esta. Hola, buenos días.
1: ¡Faraón!
0: ¡Hola!
1: ¡Somos musicón!
0: ¡Claro que sí!
1: ¡Somos electricistas y te escuchamos todos los días por la mañana!
0: ¡Toma ya!
1: ¡Buen día!
0: ¡Buen día! Siempre hay que tener a mano un electricista. Tres canciones que voy a pinchar para estos amigos que van de camino al trabajo y, por supuesto, para ti.
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0: Yo me enteré de que se iba a hacer esta colaboración de Omar Montes y Juan Magán, concretamente el verano pasado en Ibiza, que estuve con Juanito en el reggaetón y me lo estuvo contando. De hecho, escuché un fragmento de esta colaboración de Juan Magán con Omar Montes, ayer la vi, y se va a convertir en una de las canciones del verano de este 2026. También Trueno con Por unas llantas, dentro del Turrazo, su nuevo álbum, que la vamos a pinchar, y una tercera para llegar a las 10:09 en Canarias.
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0: Los venezolanos, Ale y Yorgaki. Por aquí tenía yo un amigo que me estaba contando con el número de prefijo más uno, que es de Estados Unidos. Estaba diciendo que él está de vacaciones en Barcelona y que si le podemos poner alguna canción de los artistas venezolanos, Ale y Yorgaki. Vamos a pinchar Capaz. Tres canciones en 2 minutos.
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1: Omar Kurz con Coco, la primera que te pinchamos en esta nueva hora. Buenos días a todos y todas. Hoy es el Día Internacional de Nada. En serio, lo hemos contado esta mañana. A mí me suelen pasar aquí en unos papelitos donde pone el día internacional que es. Y hoy pone no hay ningún día internacional reseñable. Ok, pues nada, mucho musicón, eso sí que tenemos preparado como cada día de lunes a viernes en los 40 Urban con Ramsés López, el despertador de El Faraón. De hecho, enseguida Moray de la Rose con Aurora, Dame de Baguial y una old school que llegará en tan solo 3 minutos y 41 segundos. Va a ser de comando tiburón pasado pisado. Y 3 minutos 41 segundos es la duración que tiene el éxito que hizo RVFV con Reelsby, que acaba de sacar nuevo disco el pasado jueves junto al Morat. Es esto que escuchas de fondo ya. Corazón puro, feliz lunes.

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Bayal con Dame. La verdad que ha arrasado en la preventa del Máscara Tour, no solo en nuestro país, sino en Estados Unidos y Latinoamérica. Va a estar en Nueva York, Los Ángeles, Dallas. Buah, increíble, imparable, Bayal. Esta además, mira, se la vamos a dedicar a Ronald Izari. Dice: Faraón, buenos días desde Barcelona, a los 40, Urban Barcelona, 104.2, 104.

4.2, sois muchísimos desde allí, como Ronald y Zari, que están trabajando en la limpieza urbana. Somos la radio que te da fiesta 24/7. Musicón en tu mañana con el faraón. De hecho, flipa.

0: Justin Quiles, con Chimbala, con Zion y Lennox, Loco, a punto de llegar. Y una tercera que viene desde la Old School. Aventura y Don Omar, Ella y Yo. Bueno, tres canciones que solamente pinchamos en los 40 Urban. Si te preguntan qué escuchas, de lunes a viernes, de 7 a 12, El Faraón en los 40 Urban.
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0: 626-1967-99. Guárdalo en tu agenda, ¿eh? Crear contacto nuevo, pones ahí el faraón, los 40 Urban, la radio, lo que te apetezca. 626-1967-99. De hecho, mira, esta nos llegaba desde el teléfono. Hola, buenas.
1: Buenos días, mi faraón.
0: Hola.
1: Quiero mandarle saludos, ¿sí?, para los cuatro caminos y para mi mujer Laura, que empieza a trabajar hoy el día.
0: Vale.
1: Ponme música de JC Reyes para animar la mañana.
0: Claro.
1: Ponme música, faraón.
0: Ahí. ¡No! Ahí tenías a JC Reyes con Kid Voodoo, Me Mareo. Tengo por aquí más mensajes que me dicen: buenos días, faraón. ¿Puedes poner una canción para Marco Rodríguez? Dice que es mi bomboncito. Decirle que tenga un buen día hoy. Cuidado conduciendo, ¿eh? Esto me lo cuenta una chica que se llama Mara. ¿Y tú? ¿Quieres contarnos algo? Tienes el teléfono como cada día de lunes a viernes de 7 a 12 operativo.
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0: Daddy, Bizarrap, Daddy Yankee, la sesión 0 de 66. Antes, CSO con reggaetón lento y Ryan Castro y Capo con La Villa.
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0: Un éxito de Jay Wheeler, de lejitos. Un éxito que lo está petando ahora, aunque tiene ya un tiempo. Pues nosotros te lo vamos a pinchar también. Después de Telejitos, el regreso de Kano junto a Jay Quiles, Justin Quiles. Olvidarnos de todo. Esto está dentro de su nuevo álbum llamado Anaís. Te hemos hablado de él en los40urban.com. Dos canciones en dos minutos, no te muevas.
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3: Estamos en las 11 de la mañana, 3 minutos, 10-3 en Canarias. ¡Buenos días! ¡Ay, que ya no queda nada! ¡No hay menos para que arranquen los conciertos de Bad Bunny en nuestro país! ¡Este viernes no! ¡El que viene en Barcelona! ¡Qué ganas tenemos! El baile inolvidable será seguro una de las canciones que cantará Benito. Y para esta hora, la música que te va a pinchar tu faraón, pues mira, Don Omar con El Señor de la Noche, París de Boza y Sets y Una Noche de Alei Yorgaki. Desde el álbum La Ciudad. Como siempre, teléfono operativo 626-196799. El Día Internacional de Nada es hoy. No hay nada reseñable, pero nosotros tenemos musicón como cada día hasta las 12 en esta última hora, que arranca así de cargada con vuestras peticiones. Ahora Rauw Alejandro.

álbum que incluía y que incluye canciones como Capaz o El Ingeniero. Y esta que te acabo de poner, Una Noche a Ley Yorgaki y Better Late Than Never, es el álbum de Romeo Santos y Prince Royce, que es entero de bachata y que han hecho ambos artistas, el rey de la bachata y el príncipe de la bachata. Dardos llega en 120 segundos. Buenos días, no te muevas.

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0: Peticiones que nos envían cada mañana a través del teléfono. Hacemos parada. Buenos días.
1: Hola, buenos días. ¿Qué Hola. Tal? Feliz Bien. Lunes a todos.
0: Igualmente. Dale,
1: muchas gracias al Faraón por animarnos todos los días.
0: Nada.
1: Y nada, mandarle un saludito aquí a David, al patrón y a José, aquí el compañero.
0: Vale.
1: Si nos puede poner el tema de Loquita de J.C. Reyes.
0: Claro.
1: Buenos días a todos y feliz lunes.
0: ¡Feliz lunes! Ahí tenías, José, el temita de J.C. Reyes, Loquita. ¿Hay más gente trabajando en este lunes? Buenos días.
2: Hola, Faraón. Mando un saludo a las ambulancias de Madrid.
0: Claro.
2: Aquí estamos escuchando los 40 Urban.
0: ¡Olé! Un abrazo grande. Gracias por vuestra labor, ¿eh? Que sé que es duro trabajar ahí en la ambulancia cada mañana en Madrid con la 103.9. Espero que lleves ambulancia, ¿eh? En el número uno. Más cosas y con este cerramos. ¡Uy, más 50! Este prefijo no sé de dónde es. Hola, buenos días.
3: Hola, Faraón. Muchas gracias por acompañarme día con día. Mi jornada laboral,
0: ajá,
3: mientras allá es de día, acá ya está empezando a amanecer.
0: Ah, vale.
3: Muchas gracias.
0: Nada.
3: Este musicón.
0: Un abrazo grande a este amigo. No me ha quedado claro desde dónde nos escucha. Dice que está empezando a amanecer, con lo cual habrá como unas 6 horas de diferencia, ¿no? Más o menos. Al otro lado del charco, posiblemente. Prefijo más 50. Más 57 creo que es el de Colombia. Más 50 no lo tengo claro. Os mando un abrazo grande a los que nos escucháis desde cualquier rincón del planeta. Llega enseguida Baby Hello de Rauw Alejandro con Bizarrap. También a Isa con Muchacha y con Teo de Don Omar. Pero antes... Uy, esta sí me gusta a mí. José de Rico y Henry Méndez con...
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0: ¡Noche de estrellas! ¡Arriba, arriba! Ya sabes que lo están haciendo, lo están preguntando de diferentes maneras. ¿Qué emisora escuchas? ¿Qué programa? Los 40 Urban con Ramsés López, el Faraón.

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0: Es la colaboración entre Justin Quiles y Lenny Tavares. Thank you, bebé. No es la primera vez que hacen música juntos. Y antes también con Teo de Don Omar. Me pasan por aquí una notita. Dice, buenos días, Faraón. Mira a ver si nos puedes poner un buen tema. Dice, vamos a Alicante a una ecografía de nuestro bebé. Oh, dice, a ver si con una buena canción se mueve y se deja ver. Saludos desde Almansa, de Miriam y Rubén. Un besote enorme.
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0: Pues a ver si al ritmo de Juan Magán y Omar Montes, ayer la vi bailando por ahí 2026, se deja ver el bebé en la ecografía.
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0: Y cerraremos el programa de hoy de la mano del malagueño de la OSA con Quevedo Still Loving. Dos canciones preparadas para la recta final de El Faraón, de lunes a viernes de 7 a 12. Que no se mueva nadie.
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0: El álbum se llama La Madrugada, incluye esta canción, Still Loving, la colaboración de Quevedo para De La Osa. Así vamos a cerrar el programa de hoy lunes, el primero de esta semana. Por favor, fuerte ruido para vosotros y vosotras. Millones de gracias, como siempre, por madrugar de 7 a 12, una hora antes en Canarias, con los 40 Urban, con Ramsés López, aquí el Faraón, ¿eh? Mañana regresamos con más, tengo ya más compis preparados, y tú y yo, si quieres, seguimos charlando a través del Instagram, por ejemplo, @RamsésLópez, ahí me mandas un DM y yo charlo contigo. Venga, un fantástico día, mañana más y mejor. Un besote, os quiero.
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0: Coco es el tema de Omar Kurz que te estoy pinchando para arrancar yo ya contigo nueva hora. Y sí, ya me estoy sentando yo por aquí, le estoy quitando los mandos a mi compi Ramsés López para arrancar contigo. Muy buenos días a todos y a todas, las 12 y 3, una hora menos en Canarias. ¿Qué tal, Faraón? ¿Cómo estás?
1: ¿Y tú?
0: Lunes por la mañana. Pues mira, yo bien, te tengo que decir que hoy, 11 de mayo, iba a decir, he buscado, ¿qué día internacional es hoy?
1: De la
0: Pero
1: nada.
0: Hoy te diré, es el cumple de mi hermano, así que yo ya...
1: ¿Y de mi amigo Tito?
0: Lo tengo cubierto. Pues mira, felicidades a todos los que cumplís el 11 de mayo. Yo ya cumplí hoy, ¿eh? Yo ya le he escrito mi mensaje a mi hermano. Y eso que dicen de que cuando te separas en plan de residencia, ¿sabes? Cuando te vas a otro sitio...
1: Cuando te vas a Madrid siendo de Mallorca.
0: Exacto, por ejemplo. Y te separas de tu hermano, que ahí es cuando te empiezas a llevar mejor. ¿Tú te peleas mucho con tu hermana?
1: No.
0: ¿No? Yo me peleaba un montón, pero ahora como que lo echo de menos, ¿sabes?
1: Bueno, felicidades a tu hermano.
0: Felicidades desde aquí a Sergi, claro que sí.
1: Sergi, un abrazo.
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0: Pues nada, Faraón, tú ya te puedes ir yendo, ¿vale? Yo me quedo por aquí.
1: Muchas gracias.
0: Te concedo el que te vayas. Te doy permiso. Luna llena es el tema de Benny Junior, que te dejo.

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0: Y también está otra, Por unas llantas. La canción del argentino que todo el mundo está intentando aprenderse de memoria, aunque es difícil, ¿eh? Hay que decirlo. En unos minutos te espero con estos dos temas y mucho más. Quédate conmigo.
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1: La novedad que te había prometido ya llega en los 40 Urban. Es una canción de Trueno, del argentino, y se llama Por unas llantas. Llantas, que hace sinónimo a zapatillas. Y es que el cantante las usa como símbolo de estatus. A ver qué te parece.

0: Costa, a la finca que tiene él en Medellín, y se nota también ese arraigo por sus raíces, porque hace muy poquito que nos ha sorprendido con un álbum que tiene en conjunto con J Balvin. Estoy hablando de Ryan Castro y su esperado proyecto Omerta.
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0: Y ya ves que en este 2026 no se cansan los artistas de sorprendernos con nuevos temas. Vamos con uno de Quevedo, La Graciosa.

0: Pues ya los has escuchado, ellos son Bad Gyal junto con Chencho Corleone en esta colaboración que forma parte de Máscara, el nuevo álbum de la catalana Choque, así se llama.
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2: Hola, Itana. Soy Yandel y yo también te escucho en los 40 Urban.
3: Pues con él, con Yandel, vamos a arrancar nueva hora en los 40 Urban. La 1 y 4, una hora menos en Canarias. Vamos con esta canción que ya es todo un himno, el teléfono. ¿Te la sabes?
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2: Estabas cantando de la que sí, pues esta te digo yo que también la vas a tararear como mínimo más cara, el tema, la novedad de la catalana que te había prometido.

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1: Pues sí, yo soy de las que piensa que semana nueva, vida nueva. Así que vamos a olvidarnos de todo lo malo que nos pasó la semana pasada. Y si es de la mano de la canción de Kano y Justin Quiles, mucho mejor. Ya ves, los lunes también tienen sus cosas buenas.

0: Love es el tema de Claren, que te estoy pinchando en la número uno de los éxitos urbanos del puertorriqueño. Oye, gracias siempre por elegirnos y gracias siempre por todos esos mensajitos que me dejáis en mi perfil de Instagram, que me alegran a mí el día. Sois una familia increíble, así que mucho love, mucho amor para vosotros también.
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0: Y para tratar de devolveros un poquito de todo ese amor que me transmitís, vengo a actuar a modo de recordatorio. 15 y 16 de mayo va a estar Rawayana en Madrid y 17 de mayo en Barcelona. Y los 40 Urban somos emisora oficial. Vamos con Inglés en Miami. Yeah.

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0: Qué manera de relajar, madre mía, cómo me gusta, Coco, el tema de Omar Kurz que te he pinchado para arrancar nueva hora, las 2 y 3, una hora menos en Canarias. Y ahora vamos con tres reinas que hace muy poquito tuvieron polémica entre ellas y aunque no se han querido dar declaraciones de manera contundente, algo ha habido y todos lo sabemos.
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0: Blackout, el

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0: Estuvo hace muy poquito en El Despertador, el morning de mi compi, El Faraón, y la entrevista ya está en el canal de YouTube de Los 40 Urban.
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0: Y es que trae una pedazo de novedad, Ricky Bobby. Aquí te la dejo.

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1: Saludos, mi gente, aquí el John King está escuchando uno de mis éxitos aquí en los 40 Urban. Gracias por el apoyo.

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3: Y digo yo, no habrá nada que una bachata no pueda arreglar, ¿no? Ni incluso que sea lunes y que tú estés un poco bajo de ánimo. Ya verás, el, ba-

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1: Arrancando nueva hora contigo, las 3 y 3, una hora menos en Canarias. Sí, ya la escuchas, es la bichota, es Karol G, que llega ya con Si antes te hubiera conocido. Venga, ¿cuántas veces te has bailado esa canción? Pues ahora puedes hacerlo una vez más, tienes la oportunidad, vamos allá.

0: Elvis Crespo. Madre mía, cómo nos han sorprendido con esta colaboración, ¿eh? La graciosa, el tema que te acabo de pinchar. Bueno, y es que el Baifo nos ha sorprendido él en sí con todo su pedazo de álbum y con otras colaboraciones. También estaba Nueva Línea, sus compañeros de profesión, obviamente, Lucho RK, Josef. Vamos ahora con Muchacha.
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1: Ah, no, va a ser ello. Sabes que salgo a la calle y son mínimo 100 en el cuello.

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1: Lunes 11 de mayo, sí, inicio de semana. A algunos le está pesando más que a otros. Bueno, yo te recomiendo que intentes despejarte hoy, que intentes hacer alguna actividad física. Yo tengo de todo esta tarde, ya te lo digo, agendado para intentar no pensar en que es lunes. Vamos con Piquete, el tema. Adicción.

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0: fueron los días más felices para mí. Y Félix, ¿para ti lo han sido este fin de semana los días más felices?
1: Por supuesto, pero más aún cuando vengo aquí al estudio de los 40 Urban.
0: Eso te iba a decir, no seas mentirosillo, que tú a mí me dijiste ayer que te aburrías.
1: ¿De dónde?
0: Por la tarde, que te aburrías
1: sí,
0: en tu casa.
1: El fin de semana ha sido aburridísimo.
0: Mentiroso. No, claro, claro. Si es que con todo el ritmo de la calle, después nos vamos a casa y bajamos con unas energías que nos
1: eso
0: deja
1: sí,
0: muertos.
1: Vengo con un mocarro encima de la primavera.
0: Horror. De la alergia. Pues suénate, anda, y quítate el sudor, y quítate el sudor. Te quedas ya con él, ¿vale? Tú y yo nos vemos mañana. Venga, disfruta de lo que puedas este lunes. Hasta mañana, chao, chao.
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0: Eso sí, antes de irme lo hago por la puerta grande, ¿eh? Anuel AA junto con Romeo Santos. Oye, tengo que ir con cuidado con este ratón que me lo voy a cargar, ¿eh? Vale, hasta mañana, chao, chao.

0: ¡Wow! ¡Qué tranquilidad! ¿Eh? ¡Qué maravilloso escuchar este sonido del mar! Para arrancar esta nueva hora del ritmo de la calle aquí en los 40 Urban. Son las 4 y 3, las 3 y 3 y estás en Canarias. Y por supuesto, no vamos a parar de ponerte todos tus favoritos. ¿Eh? Hasta las 8 voy a estar contigo, las 7 en Canarias. Así que yo que tú no me lo perdería. Y por supuesto, ya lo sabes, también estamos en las redes sociales para que me cuentes qué tal llevas este arranque de semana.
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0: Ya lo sabes, arroba Félix Castillo en Instagram, ahí te espero, y también en TikTok. Bueno, pues así arrancamos esta nueva hora y ahora llega el momento de Ozuna y Faith con Hey More.

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1: Big One, apriétame los tornillos. Ahora, dale un chin de volumen. Que se revienta un chin. Así me está gustando.

0: una de sus canciones va a ser la que vas a escuchar a continuación.
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0: Posiblemente una de mis favoritas del momento. ¡Dichábate!
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0: ya unos grandes conocidos para todos nosotros y nosotras. Bueno, ahora voy a presentarte una de las novedades de la semana aquí en los 40 Urban.
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0: Un sonido más maduro para Kano junto a Justin Giles. Así suena este Olvidarnos de todo.

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0: es el sonido de Bad Bunny para arrancar esta nueva hora, pegarnos un bailecito inolvidable aquí, donde si no mejor, en los 40 Urban, los que sabemos de tu música favorita.
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0: Así arrancamos esta nueva hora del ritmo de la calle, ya lo sabes, de lunes a viernes te espero aquí en los 40 Urban hasta las 8, las 7 en Canarias. Yo soy Félix Castillo y quien llega es Clarence con este IA tremendo. Sube el volumen.

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1: Oye, pedazo de álbum que se ha marcado Eladio Carrión, ¿eh? Corsa se llama. Y por cierto, tienes una entrevista en los40urban.com que le ha hecho mi amigo Ramsés López, el faraón Pome Musicón. Así suena Eladio Carrión con este Ricky Ricky Bobby.
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0: ritmo de la calle aquí en los 40 Urban con Omar Kurz y este coco y el sonido este tan relajante.
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0: Las 6 y 3, las 5 y 3 en Canarias. Raúl Alejandro ya está por aquí. Yo soy Félix Castillo y así suena este Cúrame. Buenas tardes.

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1: Oye, qué bien suena el disco El Baifo de Quevedo. Y ahí nos encontramos algunas maravillas como este La Graciosa junto a Elvis Crespo. Ella ya...

0: fiesta. Y ahora vamos a por algo nuevo.
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0: Es la nueva era, Turrazo de Trueno, que además nos trae con estos sonidos del folclore argentino. Así suena Por unas llantas.

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0: de Bad Bunny. Ya sabes, aquí en los 40 Urban nos encanta acompañarte si estás ahora mismo en el coche. Calma, paciencia y ritmo de la calle, que no nos falte nunca.
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0: Nueva hora, que sigue ahora con Omar Kurz y Una Noti.

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1: Yo, tengo Calderón, Don Omar, los bandoleros.

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1: Ya en nuestro día a día tenemos bastantes comeduras de cabeza, que ahora es momento de olvidarnos de todo, de centrarnos en nosotros mismos. 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
1: Oye, recuerda que tienes una entrevista de mi compañero y amigo Ramsés López, el faraón, a Eladio Carrión, hablando de su último álbum, Corsa. ¡Buenos días! Es el mensaje Mr. Wonderful de Eladio Carrión.

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1: Pues si te quedas ahora con Mario Díaz, yo me marcho hasta mañana a las 4, las 3 en Canarias, con más ritmo de la calle, aquí en los 40.

0: que a mí no me puedes poner en una canción sonido de olas, sonido de playita, de tranquilidad? Porque es que a mí me entran ganas. A mí me entran ganas de cogerme e irme de vacaciones ahora mismo. Seguro que a ti también te pasa lo mismo. Ahí está Omar Kutz con este temita llamado Coco, que encima en un viernes, pues eso, más ganas aún. Es que todo es así.
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0: Pero bueno, será lunes, pero tenemos ganas, ¿eh? Tenemos ganas de venirnos arribita, que ha sido un día duro y tengo un tema perfecto para ello. Morey Young Jimmy con el modelito. Muy buenas tardes.

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1: Hey, mi gente, estamos en los 40 Urban aquí junto a Mario Díaz. 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

0: ¿Cómo nos gusta, eh? ¿Cómo nos gusta la mini? ¿Cómo nos gusta la villa? Ese estribillo tan pegadizo que no se te sale de la cabeza. Y lo hacen Ryan Castro y Capo, que después de haber hecho hace unos meses ese tema llamado ¿Dónde?, ahora lo hacen con este tema llamado La Villa. Un Ryan Castro que la verdad que en este 2026 está muy activo, y también una de las cosas que está más virales, que está más de moda en este 2026, es hacer un álbum conjunto. Pues él lo ha hecho, lo ha lanzado este pasado viernes junto a otro colombiano, junto a J Balvin, en un álbum llamado Omerta, que sin duda es espectacular. Ya está disponible, como también el nuevo álbum de Eladio Carrión, Corsa, un álbum que vamos a escuchar ya aquí en tu radio, Los 40 Urban, con este tema, Ricky Bobby.
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0: Ahí está, ese uno de los temas favoritos de Bad Gyal, que de hecho ha cantado, bueno, no ha cantado, sino ha bailado en su gira Máscara Tour, este tema que pertenece al género de reparto cubano, llamada Dichábate, ya Ice Dylan, Ray Tony, El Abusador, G Music Global de DJ Onda. La verdad es que son varios los artistas que forman parte de esta canción, que se rumorea que incluso la propia Bad Gyal puede estar en un remix. Estaría bastante bien, una versión remix con Bad Gyal. De momento, disfrutamos de la versión original y también de temas nuevos, como este, de Yapi.
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0: Que se ha hecho viral incluso antes de su salida. Es esto llamado Por Ti.

0: Es la combinación entre Bazgial y Chencho Corleone con este temita llamado Choque, uno de los temas que forman parte del último álbum de Bazgial, Máscara. Por cierto, en este fin de semana se están, entre comillas, filtrando canciones de Bazgial en redes sociales, pero ya te decimos nosotros que no son canciones reales, sino son canciones hechas por IA, así que a Bazgial realmente no se le ha filtrado nada. Son canciones que están haciendo algunos de sus fans utilizando la inteligencia artificial. Ya sabes que todo lo real que salga te lo contaremos por aquí, por los 40 Urban. Y ahora, mira, nos bailamos un demosito. ¿Qué te parece este? Un poquito de Atomic Otro Way con su té de campana. Vaya palazo histórico que, fíjate, ya tiene más de 10 años, se dice pronto. Lo bailaremos por aquí antes de las 9 de la noche, así que ya sabes, no te vayas.
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0: Ahí está Jay Weller, el artista puertorriqueño, con este temita llamado De Lejitos. Un Jay Weller que confesó que le han ofrecido participar en la velada del año de Ibai, pero no exactamente como un artista, sino parece ser que le ofrecieron pelear en la velada del año. Pero bueno, no aceptó. Lo que sí que le gustaría es actuar. ¿Tú crees que participaría en la velada? ¿Te gustaría que participara? ¿Y tú crees que va a cantar este año? Yo creo que sí. Veremos a ver.
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2: Hago una recoleta de chapa en el 15, que hoy vamos para los transformadores. ¡Fuera! No

0: Les gusta mucho jugar a los dardos a Romeo Santos y Prince Royce con este temita llamado así, Dardos, que forma parte de ese álbum Better Late Than Ever. Yo te pregunto, ¿qué tal? ¿Cómo estás? ¿Cómo está yendo este lunes? Espero que esté yendo bien, ¿no? Porque ya todo lo malo ha pasado, ¿no? El curro, las clases...
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0: Ahora ya un poquito más de chill, ¿no? Porque ya se va acercando el momento de la cena y, oye, también tendrás que descansar un poquito si te pillo estudiando. Dime cómo.

0: Ahí está lo nuevo de Trueno, estoy llamado por unas llantas, uno de los temas que forman parte de su último álbum, Turrazo, que lanzó hace apenas unas semanitas, y que combina pues esas barras que siempre le suele caracterizar al artista argentino y ritmito que tiene como este tema que acabamos de escuchar. Ahora nos vamos a por una artista que, si te digo que la próxima semana ya actúa en nuestro país, ¿cómo te quedas? Sí, sí, la próxima semana, el 22 y 23, ya actuará en la ciudad condal, en Barcelona. Estoy hablando de él, el Conejo Malo.
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0: Parecía lejano, cuando compraste las entradas, pero es que ya ha pasado casi un año de ese momento. Y por fin lo vamos a tener donde nos cantará temas como este baile inolvidable.
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0: Ahí está Aisa, el creador de este muchacha, junto a RFV, una Aisa que, por cierto, cuando era joven se fue a vivir a Londres porque tenía que trabajar y además también, pues bueno, se dedicaba a hacer sketches en redes. Luego ya más tarde se dedicó al mundo de la música y oye, le funcionó, le fue bastante bien y volvió a nuestro país. Una Aisa que sin duda pues es un artista que no para de reventarlo con temas como este o también Las Brats, un tema que lanzó hace ya unos añitos. Ahora nos vamos a por Quevedo, a por ese álbum llamado El Baifo, con himnos como este con Elvis Crespo.
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0: Y digo himnos porque sí, prácticamente ya se están convirtiendo en himnos. Esto es La Graciosa, un tema dedicado a la isla.

Mucho amor, mucho love. Ahí está el temita de Clarence, que tanto éxito ha tenido en estos últimos meses. Y un Clarence que además estuvo en la gala de los 40 Primavera Pop de este año 2026, tanto en la edición de Madrid como en la de Badalona. Ya sabes que la de Madrid la puedes ver todas las veces que quieras en el canal de YouTube de los 40, donde además nos canta temas como este Love. Un Clarence que ya se está preparando para el veranito y está preparando un tema que va a salir este mismo viernes. Dime, baby, tienes un preview en sus redes sociales y es que la verdad que tiene pinta de ser uno de los éxitos que más vayan a sonar en este verano, ¿eh? Así que, candidato serio. Y esta fue la canción de verano hace unos cuantos añitos, en el 2017. Nos gozábamos himnos como este Te Boté de Nio García, Casper Mágico, Darell, Bad Bunny, Ozuna, Nicky Jam. En fin, son Ciento y la Madre que llegarán aquí a tu radio antes de las 10 de la noche.

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0: Ahí está la combi entre Juan Magán y Omar Montes, la nueva versión al mético bailando por ahí, esta vez llamada Ayer la vi, que además es número uno en nuestra hermana mayor, en nuestra emisora hermana, en los 40, un número uno que ha sido número uno en diferentes épocas, con dos versiones diferentes, es verdad, pero realmente es la misma canción, pero claro, ha sido en distintas épocas. En fin, me estoy guiando un poquito, pero yo creo que tú lo entiendes. En fin, hablando de épocas, nos vamos al 2017.
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0: Ay, no mientas, no mientas, que yo sé que escuchas el sonido de las olas y es que te entran unas ganas de irte a la playita, de irte de vacaciones, que lo flipas, Pero bueno, no pasa nada, no pasa nada. Ya muy pronto empezará el buen tiempo, empezará la temporada de piscina, de playa, de vacaciones. Aunque, oye, de momento pues tenemos que seguir día a día.
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0: Sé que ahora mismo hay mucha gente de exámenes, así que si es así, mucho ánimo. También a la gente que se va a currar a estas horas por la noche, también mucho ánimo. Yo te animo con cositas como esta.

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0: Me encanta sin duda esa outro con el sample del tema de Sayona Lócate, que la verdad es que le da un aura tremendo a este calladita de Bad Bunny junto a Tiny, uno de los grandes himnos que tanto lo reventaron en ese verano del 2019, un verano que recordamos todos y todas como uno de los mejores veranos de nuestras vidas, literalmente. Además, en lo musical también fue espectacular. Por cierto, hablando de Bad Bunny, en nada llegan sus canciones, sus conciertos, y sobre todo, hay una cosa que yo me pregunto, ¿qué canciones exclusivas va a cantar en nuestro país?
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0: Pues coméntamelo en redes, en @los40urban y @MarioDíazFM, por ahí estamos a full, mientras escuchamos lo nuevo de Kano.

0: Cada vez que escucho este Hecha pa' mí de Boza del año 2020, me entran muchos recuerdos de ese año, porque fue un año un poquito atípico por lo que sea, ¿no? Esperemos no tener que repetirlo por lo que sea, también lo digo. Y es que nos hace recordar a esa época y, fíjate, 6 años después sigue pegándolo y fuerte, como también Shakira, un artista que lleva ya más de 20 años de carrera y que además va a sacar la canción del Mundial este mismo viernes, Die Die, así se va a llamar, y aquí la tenemos junto a Bele.
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0: El estribillo más adictivo del mundo, literalmente. La villa, la mini, que tanto tenemos en la cabeza. Ryan Castro y Capo son los que hacen esta canción. Y Ryan Castro, que por cierto está de estreno, y es que este viernes nos ha lanzado una cosa que está muy de moda en este año 2026, la de hacer álbumes conjuntos entre dos artistas. Porque claro, lo han hecho ya Romeo Santos y Prince Royce, lo han hecho también Ozuna y Bele, y ahora es el turno para Ryan Castro y J Balvin, con un álbum llamado Omerta, que la verdad que suena bastante bien, sonidos para que te lo goces mucho, de reggaetoncito, como también el nuevo álbum de Bad Gyal, Máscara. Aquí llega su tema homónimo.
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0: Y mira, casualmente, hablando de Bad Gyal y antes escuchando a Ryan Castro, parece ser que se viene una nueva collab entre Bad Gyal, Ryan Castro y Kiba, que saldrá en el próximo mes de junio.

0: Bizarra Vida de Yankee con la Bizarra Music Sessions volumen 0 de 66. Veremos a ver cuándo sale la próxima y la primera de este año 2026, pero todo tiene pinta que va a ser en este mes de mayo, viendo su última publicación. Y es que puso el otro día una foto en el estudio donde ponía mayo. Así que, oye, yo creo que más claro agua, ¿eh? Además, en la ubicación de la foto pone 40 y pico. ¿Se refiere a las sesiones número 42 que no ha salido? Veremos a ver, pero lo que tenemos seguro es que este reggaetón lento de los CNCO sonará por aquí por tu radio, por los 40 Urban, antes de las 11 de la noche. Así que ya sabes, no te desconectes de la emisora del ritmo de la calle, no te desconectes de los 40 Urban. Hey, yo.
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2: Más cosas que me estáis contando en esta mañana a través del teléfono. Buenos días.
3: Buenos días, Faraón.
2: Buenas.
3: Soy Manoli de Peor de Becerro, Jaime.
2: Sí.
3: Quisiera saludar a mi hija Alba, que está trabajando.
2: Ajá.
3: A mi hijo David,
2: sí,
3: que está trabajando también. Por la canción de Ladi. De Ladi. Spangui. Spangui.
4: Aquí se habla español.
3: De Ladi. Quisiera saludar a mi hija Alba, que está trabajando. Los canciones. Muchas gracias.
2: Esa no es, yo la tengo, yo sé cuál es.
5: Sí, profe.
2: Lady la nina nina, lady nina nina.
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0: Muy buenas noches, mi nombre es Carlos Morales desde el bloque FM. Chicas, hoy los tragos están a 2x1. Invita a tu amiga, pásenla bien y cuídense.
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0: Ahí está Jay Weller con este temita llamado De Lejitos, un Jay Weller que va a hacer un nuevo álbum dentro de poquito y tenemos muchas ganas de escucharlo al completo. Y estamos a puntito de llegar a las 11 de la noche y en la próxima hora tendremos artistas de la talla de Bad Bunny, Faith, Joe Miko, Ozuna, Boza, Bad Gyal, Eladio Carrión y muchos más.
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0: Pero antes, mira, ¿qué te parece si cogemos el pasado y recordamos este himno, reggaetón lento, CNCO?

0: semanas, los meses no, porque en este mes de mayo ya va a estar Bad Bunny en nuestro país. También lo estará en el próximo mes de junio con esas 12 fechas que va a hacer entre Barcelona y Madrid. ¡Qué ganitas!
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0: También tenemos ganitas de ver a Faith en nuestro país, pero de momento no ha anunciado ninguna fecha. Esperemos que lo haga pronto. Aquí está, junto a Yao Mico.

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0: Uno de los temas dentro de su anterior proyecto, La Joya, este perdió este culo que sin duda se ha convertido en uno de los grandes himnos de todos los fans de Bad Gyal. Una Bad Gyal que sigue su gira por nuestro país, ya ha pasado por sitios como por ejemplo Barcelona o Madrid, y dentro de poquito estará en Bilbao, A Coruña y Sevilla.
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0: Y ya llega lo nuevo de Eladio Carrión, es...
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0: Así es, se llama Ricky Bobby.
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0: Playa del Inglés, ahí relajaditos de chill. Y oye, dentro de poquito, dentro de poquito seguramente estemos muchos y muchas ya en la playa. Ya se van acercando esos meses de veranito que parecen lejanos, pero oye, están más cerca que nunca, por mucho frío y muchas lluvias que tengamos ahora mismo, ya te digo que el verano está en nada.
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0: sintetizaron. Han pasado muchos años, pero por fin los tenemos juntos en ese álbum Better Late Than Ever. El rey y el príncipe de la bachata, Romeo Santos y Prince Royce, que dentro de ese álbum espectacular tenemos temitas como este Dardos, un álbum que obviamente van a presentar por todo el mundo y en nuestro país lo harán durante los meses de junio y julio con un montón de fechas.
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0: Y ahora nos vamos a por un tema que se ha hecho viral incluso antes de su salida. Es lo nuevo de Yapi. Por

0: Como así se llama el temita del sevillano J.C. Reyes, que dice que tiene 4 discos guardados, ¿eh? Veremos a ver cuándo los lanza, pero esperemos que sea dentro de poquito. Al menos eso es lo que nos ha dicho en las redes sociales. Y ahora quédate por aquí porque vamos a hacer una vuelta al pasado con temas como este.
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0: Oh mama, vaya combi, Chencho y Molly, Plan B, están en la casa con este pedazo de himno de hace ya unos cuantos añitos. Mi vecinita, lo perrearemos por aquí por los 40 Urban en esta noche de lunes, antes de las 12 de la noche, así que ya sabes, no te

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0: 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Ahí tenías esa nueva versión al mítico Bailando por ahí, esta vez llamada Ayer la vi, de Juan Magán y Omar Montes. Uno de los temas con los que llegamos a las 12 de la noche y uno de los temas con los que yo me tengo que despedir por el día de hoy. Yo soy Mario Díaz, me puedes seguir en las redes con el arroba Mario Díaz FM.
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0: Mañana nos volvemos a escuchar a partir de las 8 de la tarde, una hora menos en Canarias. Nos fuimos, pero volveremos. Hasta mañana. Chao, chao.

0: las 11 en Canarias.
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